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Queremos ser hombres de palabra. Queremos ser hombres íntegros ante tu presencia, oh Dios. Permítenos ser esos hombres.

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es bajo la sala, Señor, de tu favor y de tu misericordia que podemos adorarte, Señor, sabiendo, Señor, que el corazón tuyo es amplio para con nosotros, Señor. Es a la luz de tu favor y de tu misericordia que derramamos nuestra alma y desnudamos el corazón, Señor.

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0: Gracia y paz para toda mi gente bella que se encuentra conectadas a esta hora de la tarde con la www.lavozqueclama.org.be y a través de la www.alcancetv.org.be. Bienvenidos sean todos ustedes a su programa Diálogo entre Ministros. Y hoy traemos una edición que seguro les va a gustar muchísimo, pues se va a tratar acerca de la adoración. Estoy segura que ustedes van a estar allí pendientes, listos para escuchar lo que Dios va a hablar para cada uno de nosotros en este día de hoy. Así que yo quiero en esta hora saludar a todos aquellos que se conectaron la semana pasada, aquellos que estuvieron comentándonos por Facebook, aquellos que estuvieron conectados a través del canal Alcance TV. Dios les bendiga rica y poderosamente. Quiero bendecir sus vidas y declarar que en el nombre de Jesucristo, Dios tiene grandes, grandes bendiciones para ti en esta semana que comienza el día de mañana. Así que yo doy gracias a Dios, de verdad, también por aquellos que estuvieron escribiendo a través del WhatsApp. El WhatsApp para los que están en Venezuela. Vamos a anotarlo allí rápidamente. Por favor, busca tu papel y tu lápiz porque necesitamos saber desde dónde tú nos estás escuchando a través de la radio, desde dónde nos estás viendo, en qué parte del globo terráqueo te encuentras. Envíanos a través del 0412-523-2889. Y a través, si te encuentras en otras latitudes, puedes comunicarte por el +58 412-523-2889. Ese es nuestro número de WhatsApp donde puedes comunicarte. Dinos, por favor, desde dónde tú estás viendo el programa. Envíanos una palabra, un saludo, y nosotros desde acá también estaremos bendiciendo tu vida, saludándote y enviando esa palabra de bendición que Dios Todopoderoso da. Gracias y paz para cada uno de ustedes. Hoy el tema que estaremos tratando es verdaderos adoradores. Ese es el tema que estaremos tratando el día de hoy y les tengo, por la gracia de Dios y su misericordia, a una mujer, una adoradora, es una conferencista, es una cantante solista. Ella es una mujer, una sierva del Dios Altísimo. Recordemos que este programa es diseñado para todos aquellos que desean, anhelan conocer el don de Dios a través de los testimonios de sus ministros, que no son más que siervos y siervas de Jesucristo. Así que yo quiero, sin más preámbulos, en este día de hoy presentarles a esa adoradora, a esa mujer de Dios, y es Carolina Ponciano. Hola. Bienvenida, Carolina. Que Dios te bendiga grande, grande, amén, grandemente. Amén, verdad. Dígame cómo sí. Se siente, por feliz. Favor. ¿Se siente bien allí?
1: Sí, aquí estoy muy bien, de verdad que me siento feliz. Karen, para mí siempre será un placer compartir contigo, compartir con esta audiencia, hablar de lo que me gusta, la adoración. Así que me siento bien, me siento relajada, me siento muy confortable.
0: Me da mucho gozo, mucha alegría, porque esa es la idea. La idea es que te sientas bien, te sientas en confianza, te sientas en tu casa, en tu terreno.
1: Así es. Créeme que sí, me siento en mi terreno, porque es algo de lo que practico. Así ya me conoces, como ya me presentaste, como adoradora del Señor.
0: Y predicadora tiempo, también.
1: Predicadora. Bueno, casi no me gusta la prédica, pero una cosa es que te guste y otra cosa es que Dios te mande y hay que hacerlo.
0: Así es.
1: O sea, que es un legado que tenemos nosotros por siempre, de predicar y llevar la palabra. Así que no podemos dejar de hacerlo.
0: No es cuestión de que si me gusta o que no, porque si es por eso, bueno, gracias. ¿A quién le gusta hacer oficio en casa?
1: Ay, gracias. Muy amable.
0: Aquí, mira, es la camarógrafa. Sea así. Ustedes saben quién es la camarógrafa, ¿verdad?
1: Sí, pero es así hoy. Es muy difícil, pero hay que hacer.
0: Así es, claro que
1: feliz,
0: sí.
1: Feliz, feliz, feliz.
0: Yo más. Gracias. Todavía, yo más todavía estoy muy feliz, complacida. Bueno, para mí es una honra que tú estés aquí con nosotros en el programa Diálogo entre Ministros. Y bueno, como lo dije, es una mujer que de verdad se ha destacado para la gloria de Dios Padre, porque es para glorificar a Dios. No es para vanagloria nuestra, es para glorificar a nuestro Padre Celestial. Ella se ha logrado destacar en el mundo de la alabanza, de los ministros del canto, como una mujer que sabe llevar al pueblo a adoración y que adora en espíritu y en verdad, como lo dice la palabra.
1: Amén.
0: En espíritu y en verdad.
1: Así es.
0: Y esa palabra a mí siempre, siempre me retumba en mi corazón y en mi mente, Carolina. Verdaderos adoradores.
1: Wow, sí.
0: Porque quiere decir entonces que hay falsos adoradores. O sea, si hay verdaderos adoradores y Dios está buscando verdaderos adoradores.
1: Así es, y bien claro que lo dice. El Padre anda buscando verdaderos adoradores que le adoren en espíritu y en verdad. Y créeme que es una palabra que a mí me confronta muchísimo, porque ser adorador, eso implica respeto, eso implica búsqueda, eso implica intimidad. Ser adorador implica negarse a muchas cosas, negarse a veces a las cosas que uno quiere, cosas que uno dice que necesita. Hay que negarse a muchas cosas para ser ese verdadero adorador. Porque es muy bonito decir me gusta cantar, es muy bonito decir me gusta ser músico, es muy bonito decir me gusta danzar, o sea, es muy bonito, pero cuando tú estás dentro de lo que significa la palabra verdadero, ahí se habla de lo que es ser genuino, de tener una adoración que verdaderamente toque el corazón de Dios. No porque dancemos bonito vamos a tocar el corazón de Dios. No porque tú cantes hermoso vas a tocar el corazón de Dios. Y mucho menos porque toques mejor que otro. Se trata de tener un corazón que agrade al Padre.
0: Esa es la clave.
1: Eso es lo que busca papá.
0: Esa es la clave.
1: Un corazón que agrade a papá. Cuando tú tienes ese corazón, y siempre que hablo de ese corazón...
0: No, y la Escritura lo describe. Un
1: claro,
0: corazón contrito,
1: contrito y humillado. Ese él no lo desprecia. No desprecia. Es que jamás, es que aquel que se humilla, aquel que busca, aquel que le expresa al Señor con devoción y que le expresa con todo su corazón creyendo. Óyeme, con un corazón agradable. Por eso yo siempre te digo... Y lo abundo con cualquiera. A mí me gusta mucho hablar del salmista, de David. Y a veces hay personas que dicen, no, porque David hizo y deshizo. David puede hacer lo que quiso. ¿Y a qué quiero llevarte, David? Bueno, que tenga un corazón agradable al corazón de Dios. Porque el muchacho hacía, de verdad, habían cosas que fueron feas en el camino de David, pero David tenía un corazón agradable porque se arrepentía, porque reconocía cuando hacía algo que a Dios no le agradaba. Y ahí está la verdadera adoración, en el corazón. Es ahí está la verdadera adoración, un corazón que agrade a nuestro Padre Celestial.
0: Amén.
1: Es lo que yo puedo decir.
0: Así es, Caro. Ahora yo quiero que nosotros podamos tratar de como que dilucidar o que podamos romper con ese paradigma que dicen que solo los que cantan,
1: ay, Dios
0: solo
1: mío,
0: los que tocan instrumentos, solo los que danzan, son los adoradores. Y ya está así, o sea, así están tildados, ellos son los adoradores.
1: Eso es así.
0: O sea, la hermana que es parte del grupo de intercesión, ella no es adoradora, ella es intercesora y
1: Dios
0: ya.
1: Mío.
0: El predicador fulano, perenseo sotanejo, el profeta, el evangelista, ellos no son adoradores, ese es su ministerio. O sea, ya han tomado la adoración como un ministerio, ¿me entiendes? O sea, ya han tomado como que es parte de los cinco ministerios, ya, agregaron otro.
1: Agregaron otro, no se sabe cuándo, pero sí fue agregado.
0: Exacto, entonces, yo soy de las que creo que la adoración no es un ministerio.
1: No.
0: La adoración no es un ministerio más de los cinco que ya fueron constituidos.
1: No.
0: Yo soy de las que creo que no solo los que cantan, los que tocan un instrumento y los que danzan son los adoradores. ¿Tú qué piensas?
1: Estoy muy de acuerdo contigo. Estoy 100% de acuerdo contigo y sé que mucha gente que está ahí mirando, ¿no?, que está escuchando, dice, también estoy de acuerdo, porque yo no canto, pero yo adoro a Dios. O sea, dice la palabra que nosotros fuimos hechos para adorar a Dios. Pero desde ese hechos para adorar no significa que tú tienes que cantar, porque una cosa no va relacionada con la otra. El que canta, el que intercede, el que predica, el que hace el bien, el que va a predicar, el que danza, el que toca, el que sirve en la iglesia, son adoradores. La iglesia, todo el que se reúne, el que cree en el Padre, en el que obedece al Padre, que una vez se negó a su vida, él sí es adorador. ¿Ok? Entonces dice, hay una palabra que se encuentra en el Salmo, creo que 95:3, por ahí, más o menos. Dice, venid, adoremos y postrémonos delante de Dios. O sea, cuando él habla venid y postrémonos, le está diciendo, vengan los que cantan. Nos están diciendo aquellos que creen en mí, aquellos que aman mi nombre, aquellos
0: que invocan mi nombre,
1: que invocan
0: y los que lo invocan de a de veras, dice.
1: Ya lo sabes.
0: Imagínate,
1: ¿entendiste?
0: Porque hay gente que invoca el nombre de Dios,
1: pero no creen.
0: Es puro de boca para afuera.
1: Y como dice que de labios tú me llamas, de me honras, pero tu corazón está bien lejos. O sea, te está hablando, hay todo, mira, todo es relacionado con el corazón. Todo, la palabra se relaciona allí. Al final Dios viene a buscar ese corazón. Entonces, ¿qué te quiero decir con esto? El que canta y el que toca y el que sirve y todo el que va a la congregación creyendo que hay un Dios es adorador. Todo. Por eso yo estoy muy de acuerdo contigo, Karen. No solamente, pues es que nos hemos mal acostumbrado. No sé en qué momento fue que dijeron, estos que cantan y que tocan son los adoradores.
0: No, mira, ¿Alguien lo dijo así?
1: Tiene que ser. No sé, tal vez puede ser porque relacionaron adoración con situación que se produjo con Lucifer y Dios, uh-huh, que él quiso ser mayor. Y tú sabes que Satanás era quien dirigía la adoración. Era un ángel de luz, era uno de los ángeles más hermosos y resplandecientes, la palabra lo dice. Entonces, asumimos, o yo asumo, que hay de ahí parte todo. O sea, relacionamos que como él fue ese músico, que ese adorador que dirigía esa banda celestial, toda la música que se escuchaba en lo celestial, la dice que la dirigía él. Entonces quiso ser mayor que Dios. Se le subió un ego a la cabeza, quiso ser más. Ya yo sé quién soy, yo puedo ser más que Dios mismo. Entonces fue detronado. ¿Verdad que sí? Entonces yo creo que ahí desde ahí que parte el relacionar la adoración
0: con la música, con el canto, con la música.
1: Sí, creo que de ahí parte eso. Entonces relacionamos esto, que la música y la adoración, que la música y los cantores son adoradores. Pero realmente los que cantan son tañedores, son levitas, aquellas personas que son separadas para adorar desde el punto de la música. Es lo que yo entiendo. Y claro, creo que usted también va conmigo.
0: Ahí vamos.
1: ¿Va conmigo, sí o no?
0: Ahí vamos, claro que sí. Vamos,
1: claro,
0: vamos a continuar
1: por ahí.
0: Vamos a continuar en breve a seguir hablando acerca de este asunto, porque es necesario que entendamos por qué razón, por qué motivo, por qué circunstancia nuestro Dios está buscando adoradores, verdaderos adoradores.
1: Verdaderos.
0: Vamos a un tema musical interpretado por mi amada Carolina Ponciano y el grupo Hope. Y regresamos en breve para continuar este tema que realmente es poderoso.

0: el tema que acabamos de escuchar del grupo Hope, interpretado por supuesto por nuestra hermana Carolina Ponciano. Y bueno, en ese tiempo también estaba una joven en el grupo que se llama Ruth. Ella también va a estar con nosotros aquí. Ya ella también tiene su ministerio aquí.
1: Aquí todo el mundo crece.
0: Sí, claro que sí. Es que Dios para todos da. Para todos tiene algo. Eso de que tú, no, a mí no me tocó nada. Cuando fue la repartición de ministerios y de dones, yo llegué de último y ya no había para mí. No digas eso.
1: No digas
0: porque eso no es así.
1: No, hay un propósito y se tiene que cumplir en tu vida. Así que mira a ver para qué Dios te llama.
0: Así es. Dios para todos tiene un don, un ministerio y por supuesto un propósito.
1: Así es. Y esta canción de Espíritu Santo la cantamos en ese momento cuando estábamos como que todos. Ya después como que el grupo está un poquito más
0: reducido.
1: Uh-huh. Pero aquí seguimos. Sí. Que le va a ministrar muchísimo y le ministro muchísimo.
0: Amén, claro que sí, por supuesto. Es que cuando nosotros hablamos del Espíritu Santo, imagínate.
1: Ay, qué hermoso.
0: Como que
1: yo digo que el Espíritu Santo es la persona más hermosa que puede.
0: Que pudo haber dejado de nuestro
1: claro,
0: Señor Jesucristo.
1: Porque para todos, señores, para nosotros mantenernos en pie, para nosotros seguir adelante, tenemos esa compañía ahí. Lo único que tenemos que hacer es entender que el Espíritu Santo está con nosotros, que Él está ahí, que Él está cuidando de nosotros, que Él está visitándonos, que Él está ahí para cada cosita que tú y yo necesitemos, que Él está ahí para ayudarte. Así que no dudes en decirle, Espíritu Santo, yo te necesito.
0: Y que precisamente el Espíritu Santo tiene tantas características y un trabajo tan hermoso que hace Él, que justamente Él vino para que tú y yo podamos ser redarguidos.
1: Así es.
0: Es decir, no importa lo que haya podido pasar, en qué hayas errado en el camino.
1: No importa.
0: El Espíritu Santo está allí para decirte, sí,
1: te equivocaste.
0: Pero levántate.
1: Yo estoy contigo.
0: Ay, sí, qué lindo.
1: ¿Verdad? Yo te ayudo. Y te lo dice, mira.
0: Tú me entiendes,
1: Karen, y te entiendo perfectamente, porque en muchas ocasiones esta que está aquí ha tenido que decir, Espíritu Santo, necesito que me ayudes, necesito que me den las fuerzas para continuar, porque no es tan color de rosa como se ve. A veces nos ven en escenario, nos ven en lugares ministrando, llevando el canto, llevando la palabra, pero hay un momento donde nosotros tenemos que mirar al cielo, cerrar los ojos y decir, Espíritu Santo, te necesito, sigue conmigo aquí, no me dejes sola. O sea que es bonito cuando tú puedes sentir ese refrigerio del Espíritu Santo redarguyendo tu vida, y sé que si tú lo llamas y sé que si tú le abres la puerta, Él va a hacer muchas cosas contigo y te va a dar la fuerza que tú necesitas, esa que tú le estás pidiendo a papá. Así que no, tranquilo, y aquí están dos que te van a entender perfectamente.
0: Sí, así es. Por supuesto que es maravilloso cuando yo hablo del Espíritu Santo, de verdad. Ya de por sí yo comienzo como que a sentir
1: ese alivio.
0: Sí, es como un aliento, es como, bueno, Él es todo. Él es maravilloso.
1: Así es.
0: Y sobre todo, Carolina, que hablando acerca del tema de verdaderos adoradores. Y sobre el por qué Dios está buscando esos verdaderos adoradores, wow. ¿Por qué sigue buscando? O sea, porque hay una escasez de verdaderos adoradores. Y ya entendiendo que no es que solamente son los músicos, porque entonces ahí sí es verdad que, y porque ahora ya no decimos que son cantores de la alabanza, ministros de la alabanza o salmistas, ya ahora se les tiene que llamar artistas, porque de eso ya se está llenando, bueno, la tierra de artistas y de gente que de verdad dice,
1: claro.
0: yo sí canto, ¿verdad? Dios
1: claro.
0: Les ha dado un talento, pero entonces como que se le sube a la cabeza el talento y entonces ya se vuelven lentos, el talento lo volvió lento.
1: Se volvió lento.
0: Lo volvieron lento.
1: De
0: que no están entendiendo de quién viene el asunto, o sea, quién es el que les está dando.
1: Créeme, quédate allí. Señores, yo me siento a veces a pensar, yo digo, realmente la palabra no se equivoca. porque en cada momento tú te das cuenta, mira, hablando de esto, de Juan, de este capítulo donde habla de que lo de Juan, que verdaderos adoradores que le adoren, mi espíritu en verdad, él sabía que para este tiempo ese versículo había que leerlo muchas veces. El Padre anda buscando sus verdaderos adoradores, esas personas genuinas, esas personas que se levantan. El Padre lo anda buscando, ¿sabe por qué? Porque la esencia se ha perdido, porque nosotros aprendemos a hacerlo tan bien y nos acomodamos tanto en un espacio donde sentimos tanto aplauso y sentimos que, wow, cuánto amor, cuánto regocijo, cuánta algarabía, que nos olvidamos de quién es lo que nosotros tenemos, que es un don prestado, que esto que nosotros somos, lo somos por gracia del Espíritu Santo, por gracia y misericordia, porque no somos merecedores de lo que tenemos. Al contrario, somos privilegiados de adorarlo. Entonces, yo entiendo que ha pasado, que la esencia de la abundancia, que no es mala, en este tiempo han surgido tantos ministros del canto como nunca antes visto, señores. La adoración siempre ha sido muy vertical, muy hacia nuestro Padre, muy al cielo. Pero en este caso se está dando, no en todos, porque hay adoradores que son genuinos, pero hay otros que se han acomodado en saberlo hacer. Se han acomodado como que, yo no quisiera mencionar la palabra, pero a veces se ve como si fuera negocio, y no debe ser. Porque la adoración, bueno, yo estoy hablando ya en cuanto a la música, ¿sabes? En cuanto a la música. Pero lo que te quiero decir es que a veces como que cambiamos, nos olvidamos de a quién va dirigida la adoración. Entonces ahí nos volvemos nosotros esas personas que no están agradando el corazón de Dios. Entonces cuando tú te olvidas de quién es y para quién es, ya ahí tú estás dejando la verdadera adoración. Cuando tú olvidas de que Dios te puso en aquel lugar, sea para llevar su palabra, o sea para danzar, o sea para cantar o tocar, o sea lo que sea que tú estás haciendo que agrade a papá, cuando tú te olvidas de que Él fue el que te lo dio, ya la verdadera adoración no es verdadera.
0: No, ya no puede ser verdadera.
1: No puede ser verdadera, porque tú te estás olvidando de quién es el que tiene que reinar. Aquí el que tiene que reinar se llama Jehová Dios de los ejércitos. Claro. Lo que yo tengo, mi don, mi talento, le pertenece a Dios. Entonces, por eso yo digo que la esencia sea como que se ha perdido un poquito, esa esencia de lo que yo soy.
0: Y la verdadera adoración se ha distorsionado.
1: Entonces, ahí se distorsiona lo que es la verdadera adoración. O sea, vuelvo y repito, ¿para quién lo estoy haciendo? ¿Para quién? Para que me vean, para que me aplaudan, para que me suban a un nivel alto. Para eso, cuando tú estás sintiendo eso, lo digo yo personalmente, yo, cuando tú estás sintiendo que estás muy elevada, bájate y di, no, esto no me pertenece a mí, le pertenece a Jehová Dios de los ejércitos. Lo que yo tengo, lo tengo por gracia y por misericordia.
2: Sí. Y ahí volvemos antes a sentirlo.
0: Sí. Es que considero que es importante que nosotros tomemos en cuenta una palabra y se llama intimidad.
1: Mucho.
0: Y es eso lo que está escaseando en los diferentes ministros de la alabanza, en los diferentes predicadores, en los diferentes profetas, evangelistas, en fin, en el pueblo de Dios. Sí. Porque el pueblo de Dios es el que tiene que ser adorador. Es el pueblo de Dios. Ya entendimos que no solo son los que cantan.
1: Es el pueblo.
0: Entonces, el pueblo de Dios está carente de intimidad con el Espíritu Santo. Y cuando nosotros tenemos esa carencia de esa intimidad con Él, que todo el tiempo queremos es tener intimidad con Él solo cuando lleguemos a la iglesia.
1: Exacto.
0: Solo cuando tú llegas a la iglesia es cuando tú comienzas a sentir la presencia de Dios, cuando tú comienzas a buscar, es cuando tú dedicas tiempo de calidad. Pero eso es algo que debemos romper con eso.
1: Así es.
0: Necesitamos romper con eso para que podamos ver la manifestación de Dios en nuestras vidas.
1: Claro.
0: Su poder sanador, su poder libertador.
1: Libertador.
0: Yo quiero de verdad que tú puedas hablarnos acerca de esos, porque hay mucha gente, Carolina, que dicen, ajá, pero ustedes hablan de verdaderos adoradores, de la verdadera adoración, pero ¿cómo es eso? ¿Cómo, con qué se come? ¿Cómo es que se hace? ¿Cómo es que, cómo es que puedes lograrlo?
1: Exacto.
0: ¿Tú tienes ya aproximadamente como cuánto tiempo en el ministerio?
1: Ministerio Home, ministerio de adoración.
0: Como cantante, como ministra de la alabanza.
1: 19 años, 20 años. Ya tengo mucho en cuanto a la gracia.
0: Y desde tus inicios hasta ahora.
1: Wow, muchos cambios. Pero ha sido una experiencia maravillosa. No puedo decir que no. Ha sido una experiencia maravillosa. Yo siempre tengo que decir que en cuanto a la música, yo decía que lo último que yo iba a hacer era pertenecer a un grupo de música o pertenecer a un grupo de canto, porque a mí no me gustaba nada que tuviera relacionado a cantar, nada que tuviera relacionado a tocar música, nada de eso, no me gustaba. Pero yo creo mucho, Karen, en el llamado. Cuando Dios te hace un llamado, ya como hablábamos ahorita, no es cuestión de que te guste o no te guste, que cuando Dios te llama, Dios te capacita, Dios te prepara, Dios te enseña. O sea, es como que pasa algo hermoso. Entonces, mi relación con Dios en cuanto a la música, la adoración, en cuanto al canto, ha sido una experiencia muy hermosa, porque Dios me llamó. A temprana edad Dios me llamó para que perteneciera a través de la adoración. Y yo recuerdo que estando en mi casa, alguien me decía que tú vas a tocar, tú vas a ministrar a través del canto, pero la adoración que tú vas a llevar no es una adoración que simplemente te vas a parar en un escenario, vas a cantar y qué bonito, todo el mundo va a aplaudir. No, la adoración que te doy es una adoración que cuando cantes vas a producir liberación. Va a haber sanidad. Gente que llegue con dolor, tanto interno como externo.
0: O sea que tu adoración iba a romper cadenas.
1: Va a romper. O sea, para que yo entendiera eso, tuvo que pasar un tiempo. Entender que Dios me había llamado para que todo eso pasara. Y yo tener esa experiencia en la iglesia, en el altar. Tuve que tener un tiempo para que eso pasara, pero luego que el tiempo pasó, que yo pude entender, que yo pude meterme a lo que es la adoración, que yo pude entender que sí, que Dios me estaba llevando y que tenía que obedecerle, entonces pude entender y entonces pude caminar con este llamado que Dios me estaba haciendo. Entonces, ¿qué te quiero decir con esto? Tú puedes, ahí en tu casa, en el espacio donde tú estés, donde Dios te haya llamado, donde Dios te haya tocado como te haya tocado, porque Él tiene diferentes, múltiples formas de hacerlo. Tú puedes adorarle con tu corazón, o sea, tú puedes hablar con Él. Ah, yo no sé cantar, porque tú me hablas de cantar, yo no sé. Bueno, habla con Él, exprésale cuánto tú le amas y ya tú le estás adorando. Obedece, trata de que tu casa siempre haya una armonía. Trata de que en tu casa siempre haya una buena relación, una buena comunicación. Ya ahí tú estás adorando a Dios. Ok, porque esa adoración que va a surgir desde lo más profundo de ti es con lo que tú hagas que agrade a papá Dios. Si agrada a Dios la forma en la que tú estás viviendo, entonces tú estás adorando. Si agrada a Dios esa forma en la que tú estás hablando, esa forma en la que tú te estás manejando, tanto en tu entorno laboral como en la iglesia, esa forma es la que adora. Entonces, yo crecí viendo adoradores, yo crecí viendo ministros del canto y me fui enamorando de la música, me fui enamorando del canto, porque veía lo que pasaba y lo lindo que se sentía. esa atmósfera cuando tocaban, cómo el corazón podía ser liberado. A mí me encanta la música porque la música libera, la música trae alegría, la música trae paz. Y yo fui aprendiendo, fui entendiendo que lo que yo tenía en mi corazón era la música que yo estaba poniendo, era la música que traía él, era la música que él me depositaba. Y por eso amé desde ese momento la adoración a través de la música y el canto. Así que de verdad para mí, Karen, mi experiencia de adoradora es muy bonita. Todo no fue color de rosa. Llegaron momentos en que yo quise abandonar. Llegaron momentos en que yo quise tirar la toalla. Porque uno se ve bonito en la iglesia. Pero llega un momento que tú llegas a tu casa, a tu lugar de rutinas diarias, y tú estás en tu trabajo, en tu labor, en tu negocio, y pueden ocurrir.

0: ocurrir situaciones allí que sean incómodas. Y tú dirás, bueno, ¿cómo saco yo una adoración en este momento tan incómodo? Cuando Dios te llama, cuando Dios te prepara para algo, cuando Dios te expresa su amor, Él está depositando esa gracia, ese favor, pero también te está enseñando a que a través de lo que tú haces, a través de lo que tú eres, tú puedes servir a Papá Dios, tú puedes servirle. Así que yo aprendí, yo creo que me comprometí tanto con el cielo que yo no puedo estar fuera de la música, no puedo estar fuera de la adoración. Y no solamente dije en el altar, no, yo en mi casa yo adoro. Donde quiera que yo estoy, yo le sirvo a Papá Dios. ¿Por qué? Porque entiendo que a través de la adoración puedo tener esa sanidad, ese conformismo, esa sanidad interior que yo puedo encontrar.
1: Conformidad, porque
0: esa conformidad. Sí.
1: Carolina, cuéntame alguna experiencia que tú hayas tenido con el Señor, una experiencia de esas sobrenaturales que todos los que adoramos al Señor y tenemos esa intimidad con el Espíritu Santo hemos podido experimentar. Cuéntanos un poquito acerca de alguna de esas experiencias, sí, que yo me imagino que debes tener muchas, pero
0: de algunas. Hay una que por ejemplo, yo recuerdo una vez que decía, bueno, al principio, yo decía, Señor, yo quiero sentir el Espíritu Santo, yo quiero ser bautizada por el Espíritu Santo. Sí. Yo veía a todo el mundo ser lleno, pero no sabía cómo se llenaba. Yo decía, pero ¿cómo es que la gente es llena? Yo quiero.
1: ¿Qué es lo que siente?
0: ¿Qué es lo que siente esa manifestación?
1: ¿Por qué lloran? ¿Por qué hablan esas lenguas extrañas?
0: Yo decía, yo necesito ser llena de esas, de eso, porque yo veía que era bonito. Entonces yo le pedí al Señor, Señor, yo quiero ser llena de tu presencia. Y yo recuerdo, eso yo no lo olvido jamás, es una experiencia tan hermosa que yo tuve. Y recuerdo que en ese momento estaban cantando una canción que dice...

0: Y yo decía,
1: ay, qué canción hermosa.
0: Y yo decía,
1: esa es la viejita, pero buena,
0: es viejita, pero muy buena. Y yo decía, wow, hay una unción aquí. Y yo quiero esa unción.
1: Y que caiga sobre mí. Y dice que te caiga sobre mí, yo quiero sentirlo.
0: Yo decía, yo quiero que me toque. Sí. Y cuando hablo de esto, mira, me da esto como de.
1: Sí. Sí, porque es que eso es lo que hace la unción del Espíritu Santo. Yo la siento. Yo no sé si usted que está ahí la está sintiendo, pero yo siento la unción del Espíritu Santo de Dios, que cuando nos toca, nos llena.
0: Es que llena.
1: Sí, y yo por lo que puedo sentir es como que el corazón comienza a acelerarse y comienza a sentir como una alegría, como lo dice la Escritura, inefable. Es algo que tú no puedes explicar.
0: No lo explica, pero lo que te digo es que cuando tú lo anhelas, Él te va a tocar, y te va a tocar para siempre. Para siempre te va a tocar. O sea, yo le decía al Señor, esa unción que hay en este lugar, yo necesito que esa unción me toque y que me lleve a una dimensión tan profunda, tan estrecha, tan hermosa, que me mantenga ahí para toda la vida. Porque en el mundo vamos a tener aflicción. Y cuando yo estaba diciendo esto, yo estaba nuevecita en el Evangelio. Y decía, yo quiero eso, para cuando yo vaya otra vez a mi entorno, eso que yo siento que me redarguye, que me sana, que me llena, que me liberta, cuando yo vaya allí a mi lugar normal, donde yo me muevo todos los días, eso vaya conmigo siempre y no permita que yo le falle al Padre. Yo quiero esa unción.
1: Es que ese es el asunto, que mira, la gente no quiere llevar esa unción y esa presencia de Dios a su vida cotidiana. Oye, y es algo que debe estar para que tú puedas mantenerte firme ante los embates que vienen.
0: Es lo que te mantiene.
1: Van a venir, el maligno va a estar todo el tiempo. En eso, queriéndote hacer caer, queriéndote golpear, queriéndote maltratar, queriéndote destruir, queriéndote robar y quitar lo que es tuyo. Entonces, si tú no te mantienes en esa presencia,
0: es lo único que te va a mantener, la presencia. Y por eso yo digo que es la experiencia, una de las experiencias más maravillosas que yo tuve en ese momento. Fui llena del Espíritu Santo. Óyeme, ya no me lo estaba diciendo alguien, ya alguien no me estaba diciendo, mana, sentí una presencia bonita. No, ya la estaba sintiendo yo, porque lo anhelé. Anhelé esa presencia. Y por eso es una de las experiencias más hermosas y vividas que yo tengo, que fue ser llena del Espíritu Santo, bautizada en lenguas.
1: Aleluya.
0: Y fue primero que bautizarme.
1: Wow. Maravilloso. Dios es así.
0: Okay.
1: Vamos a estar escuchando ese tema, Kadosh. Usted está allí disfrutando de esto. Yo lo estoy disfrutando, ella lo está disfrutando. Disfrútalo tú también allí, así escuchando es. El tema Kadosh. Y regresamos.

0: Aleluya. Estuvimos escuchando el tema Kadosh. Santo, santo, santo, el que vive y reina para siempre. Nuestro Dios es santo por siempre. Yo quiero saludar en este momento, quiero dedicar estos minutitos para bendecir a todos aquellos que se han conectado a través del Facebook y están escribiéndonos. Gracias por cada una de sus palabras de bendición. Nosotros estamos aquí porque entendemos que Dios nos trajo, que Dios nos ha dado una encomienda.
1: Así es.
0: Y esa gran comisión necesitamos, es menester que nosotros llevemos para ustedes y para todos aquellos que nos están viendo a través de las diferentes plataformas, a través de la web, a través del canal. No sabemos en qué parte del globo terráqueo se encuentra usted que está viéndonos. Pero si usted está recibiendo del Señor, es porque Dios determinó, hoy era el día. Hoy era el momento, hoy era tu día para recibir de esa frescura del Espíritu Santo de Dios, que está ahora mismo operando en el nombre poderoso de Jesús en tu vida. Tenemos aquí a Carolina Ponciano, una mujer esforzada, una mujer que adora en espíritu y en verdad, de las pocas que podemos encontrar o que el Señor ha encontrado. Dígale usted, dígale de verdad de corazón, aquí estoy, Señor. Yo estoy aquí, yo estoy aquí. Dile al Señor, porque no es cuestión de que tú cantes o no cantas, no es cuestión de que si tú tocas un instrumento o no tocas, no es cuestión si tú eres danzarino, no, es cuestión de que tú eres hijo de Dios. Y si eres hijo de Dios, has sido llamado para adorar. Lo que ha estado hablando nuestra amada Carolina acá, con cada uno de nosotros, abriendo su corazón y diciéndonos esa experiencia que ella ha podido tener en el transcurso de estos años a través de la adoración, qué es lo que ella ha podido experimentar, qué se puede experimentar cuando adoramos, cuál es el resultado de esa adoración.

0: yo no, no importa. Mi Señor, heme aquí, envíame, aquí estoy yo. Ten esa relación conmigo. Yo quiero tener un encuentro contigo. Y solamente tú decirle al Señor que tú quieres tener ese encuentro, Dios estará escuchándote y va a tener esa relación directa con el Padre. Porque ¿sabes qué? Una vez el velo fue rasgado, ya tú no tienes un intermediario. Ya tú no necesitas a nadie para tú poder acercarte al Padre, sino que tú directamente puedes venir delante de Él.
1: Aleluya.
0: Y adorarle. Tú puedes postrarte. Si te sientes solo, si te sientes atribulado, si te sientes herido, cansado, si sientes que ya no tienes fuerza para continuar, ve a tu habitación en un momento, ve al lugar donde tú entiendes que puedes trancarte, dos minutos, un minuto, y levanta tu mano al cielo y dice: Señor, aquí estoy. Él te va a escuchar y vas a sentir ese alivio en tu corazón, que es lo que siente la adoración, porque tú estás adorando cuando levantas las manos al cielo. Sí, así que de verdad te lo digo con todo mi corazón en este día maravilloso.
1: Sí, yo hace como no sé cuántos programas atrás estuve hablando acerca de lo que es una vida de adoración. ¿Lo recuerdan? Yo creo que sí, algunos de ustedes ya estuvieron allí comentando. De verdad que para mí eso fue una bendición. Y hablaba acerca de qué es la adoración en sí, porque la gente confunde la adoración con la alabanza.
0: Sí, claro.
1: Hay una confusión allí entre esos dos términos, adoración y alabanza. Y entonces, claro que están relacionados, pero no son lo mismo. Son dos cosas diferentes. Por eso que yo digo, la ministro de la alabanza, ella ministra la alabanza. Pero una cosa es ser ministro de alabanza y otra cosa es ser adorador.
0: Exacto.
1: Gloria a Dios, aleluya, que ella también es adoradora.
0: Aleluya.
1: Que ella también es adoradora. Pero hay mucha gente que ministra la alabanza, que son cantantes y todo eso, pero son levitas. Pero resulta que no, realmente no adoran, no adoran. Entonces, ¿qué es adoración? Para recordarles o para que podamos refrescar la memoria, que podamos sacudir el polvo de nuestro diccionario, ¿verdad? Así, ¿de qué es la adoración? Porque son dos cosas diferentes. Pues vamos primero con la alabanza, y es que la alabanza es rendir tributo a Dios. O sea, es reconocer, tú reconoces quién es Dios en la alabanza.
0: Algo, tú dijiste que a veces nosotros mismos tomamos como que la alabanza su canción es rápida y que la adoración su canción es lenta.
1: Ay, sí.
0: Y yo se lo puedo hacer.
1: El grupo de adoración. Ey, no, mira, el grupo de adoración.
0: Eso
1: no
0: puede ser.
1: Grupo, ustedes que están allá.
0: Les amamos,
1: precioso.
0: Pero no
1: les amo muchísimo. Yo estoy segura que hay varios del grupo de adoración allá en Maracaibo que
0: bueno,
1: me están viendo.
0: Y que yo compré lo que estamos hablando.
1: Al principio, ustedes recuerdan cuando vamos a cantar dos cánticos de adoración y una de alabanza. Cuando el Señor me comienza a ministrar a mí, yo me comienzo a entender. Ya yo no quería decir, yo no, cántico de júbilo. Y la otra, las lentecitas, las más suavecitas.
0: Como que la costumbre hace ley, porque nosotros sabemos que adoración no es suave y que alabanza no es rápida, pero lo hacemos.
1: No, yo digo, las de júbilo y las más suaves. ¿Cuáles son más las más suaves? Eso es otra cosa. Entonces decimos que esto es una canción de adoración y esta es una canción, y resulta y acontece que hay cánticos de alabanza, hay muchos tipos de cánticos.
0: Claro,
1: cánticos de alabanza. Aquí les voy a dar unos, a ver si tú te vas recordando. Yo voy diciendo uno y tú vas recordando otro.
0: Oh,
1: cánticos de liberación, que lo dice la escritura.
0: Sí.
1: Cánticos de alabanza, cánticos de liberación, cánticos de rogativa. De rogativa, cuando decimos: ven Espíritu Santo, te necesito en mi vida. Tú estás haciendo un cántico de rogativa.
0: Así es.
1: Entonces, ahí nosotros vamos entendiendo. Ah, ok. Entonces, todo el tiempo los hermanos dicen: vamos a estar adorando, y comienzan a decir: te pido la paz para mi ciudad. Y ahí levanta la mano. Te pido perdón. Y no está, no es una oración.
0: No es.
1: Tú ahí no estás alabando a Dios. No es una. Vamos a cantar
0: Dios
1: esa alabanza,
0: mío,
1: dice tú.
0: Pero
1: vamos a cantar esa alabanza,
0: no.
1: Dice tú. No. Es una alabanza al Señor.
0: ¿Tú sabes eso es lo que ha pasado mucho? Que la gente se está equivocando. Nos estamos equivocando.
1: La alabanza.
0: Es alabanza para nosotros.
1: Sí.
0: Y ahí es que está el asunto. Dejemos de cantar canciones para nosotros, de aliviarnos a los otros y tratemos de cantar canciones que le agraden a él y que sean para él y que le den tributos a él, como decías tú, que la alabanza es eso, darle tributos al Señor,
1: alabanza,
0: darle reconocer.

0: por lo que lee, por lo que la ha hecho.
1: Sí, y ahora entonces, luego de entender que la alabanza es tributar a Dios, loor, o sea, reconocer quién claro. es Él y decirlo, declararlo, sí. sea con los aplausos, sea con el canto, de diferentes maneras, a través de la oración, así también nosotros es. Declaramos lo que Dios. Luego de eso, entramos ahí sí en lo que es la adoración. Por eso es que no cualquiera adora, porque yo considero que mucha gente puede alabar. Cualquiera, hasta el borracho de la esquina que entró medio... No, en serio, el borracho de la esquina entró y escuchó la canción. Ay, mira qué están haciendo en la iglesia. Y se metió. Y alabó.
0: Y alabó.
1: Ese aplaudió. El aplauso es un tipo de alabanza.
0: Reconoció en ese momento, él dijo, wow, te alabo por lo que tú eres. Y aplaudió.
1: Sí, y ahí alabó. Pero adorar, no.
0: Es una profundidad.
1: Es algo más profundo de lo que estábamos hablando. La intimidad. Es humillación. Es entrega. Es amar. Oye, qué bendición.
0: Ay, qué lindo,
1: para mí. Yo me quiero quedar una hora más.
0: Ay, por eso favor. Estamos comenzando. Y ahora está bajando el rema.
1: Sí, sí. Sí, así es. De verdad que estoy muy contenta. Dios estoy más. Tan emocionada. Yo no sé si ustedes lo están, pero yo sí estoy muy agradecida del Señor. Me honra de verdad tener a esta mujer de Dios, adoradora, conferencista, como se los dije, cantante, solista. Dios la está usando. Y yo sé que se va a llevar para más. Se va a llevar para más. Y yo voy a declarar una palabra en esta hora. Para aquellos que están en Venezuela, ella todavía no ha ido para allá. Ya yo lo sé. Pero yo hoy voy a declarar una palabra sobre tu vida y sobre tu ministerio.
0: Dios mío.
1: Tú irás a Venezuela, lo declaro.
0: Voy a pisar Venezuela.
1: En el nombre de Jesucristo.
0: Y voy a celebrar con Venezuela esa bendición que papá y esa libertad que Dios ha dicho que te pertenece. Porque Venezuela tiene un corazón que adora a Dios. Ok, así que no te rindas, no dejes de adorar y sigue aquí adorando.
1: Así es.
0: Sigue haciéndolo.
1: Vamos a unirnos en oración. Yo quiero hacer una oración en esta hora por los que no han aceptado a Jesús en su corazón. En el nombre de Jesucristo, tú puedes repetir esta oración. Padre eterno, yo te ruego que escribas mi nombre en el libro de la vida. Perdona todos mis pecados, bórralos, por favor. Te entrego todo mi corazón, mi vida entera es tuya. Te confieso como mi único y suficiente Salvador. Y te declaro en el nombre de Jesús como mi Dios, como dueño y Señor de mi vida. Arranca de mí todo lo que no es tuyo. En el nombre de Jesús. Amén. Si tú hiciste esta oración, por favor, comunícate con nosotros a través del WhatsApp 04-12-523-2889. Si estás en otras latitudes, es más 58-412-523-2889. Envíanos un mensajito, dinos que estuve haciendo la oración de fe. Yo recibí del Espíritu Santo algo especial. Gracias por estar allí conectados. Gracias por siempre bendecirnos a través de sus mensajes. Nosotros desde acá enviamos palabra de salud para tu vida, palabra de bendición. La unción del Santo está aquí, pero también está ya tocando tu vida en el nombre de Jesucristo. Y no hay nada que Dios no pueda hacer. Así que será hasta una próxima edición, un próximo programa para la gloria de Dios Padre. Dios te bendiga.

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0: Hola, Aura, ¿cómo están? Dios les bendiga. Hoy estoy tan feliz de estar con ustedes en este día tan hermoso que Dios nos ha dado con tu programa favorito, Los Pequeñines. Quiero dar la bienvenida a cada persona que está aquí, a los niños, a los adultos, a los tías, tías, y también a alguien que está mirando este video, este programa por primera vez. Bienvenidos, Dios les bendiga. Pero antes de empezar este programa, vamos a orar y vamos a entregar en la mano de Dios esta obra maravillosa. Vamos a orar, les pido que cierren sus ojos y voy a orar. Señor, te agradezco por este día, Señor. Gracias por darnos un día más para compartir juntos, Señor. Bendigo a cada niño que nos están mirando, Señor, a los niños, a los adultos, a las personas que están aquí por primera vez, Señor. Señor, gracias por permitirnos compartir separados de lejos tu palabra, Señor. Gracias, Señor, por permitirnos hacer este programa, Señor, porque este trabajo a ti te agrada, Señor. Y entrego en tus manos la vida de cada niño, la vida de cada persona que nos está mirando, Señor. Y que, Señor, este programa sea de bendición para muchas personas. Bendiga este programa, Señor, y entrego todo en tu mano. Que podamos empezar y terminar de bendición para cada persona que nos está mirando. Y así te oro en el nombre de Jesús. Amén y amén. Y ahora vamos a pasar nuestras plataformas y nuestros números de teléfonos. Así que tú también puedas comunicarte con nosotros, puedas animarnos, dar un me gusta. Bueno, comparte con nosotros lo que Dios te ha hablado. Ya vamos con nuestras plataformas y los números de teléfonos. Adelante.
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0: Nuestro número de contacto por WhatsApp son, si estás en Venezuela, 0412-5232-889. Y si estás fuera de Venezuela, más 58-412-5232-889. Y ahora llegó el momento más especial del día, donde vamos a compartir y escuchar y aprender de la palabra de Dios. Porque quizás todos ya nos recordamos del mensaje pasado. Y vamos a hablar de José. Sabemos que hablamos del principio de José cuando fue vendido por sus hermanos y llegó a la casa de Potifar, fue traicionada por la esposa de Potifar y fue a la cárcel, y allí nos quedamos. Y vamos a seguir con esta historia. No voy a contar mucho más porque ya vamos a ver esta enseñanza. Y creo que si tú dispones tu corazón y enquietes tu alma y dejas que la palabra de Dios abra en tu mente, abra en tu corazón, algo Dios te va a decir. Así que te pido que te quedes tranquilito, deja tu celular, deja lo que estás haciendo, siéntate y escucha la palabra de Dios, porque hoy, en este momento, algo Dios te quiere decir a través de la historia de José. Sin más que decir, vamos con la palabra de Dios.
3: Mi primera Biblia presenta El sueño del faraón. José permaneció en prisión por muchos días, pero como Dios estaba con él, José le cayó en gracia al jefe de la cárcel y puso a José como el cuidador de todos los presos. En una mañana, había dos prisioneros que se veían preocupados. Tenían un problema.
4: ¿Qué pasa?
3: Y le dijeron a José: hemos tenido un sueño muy extraño en la misma noche, y no hay quien nos diga el significado. Entonces, José les dijo: no puedo ayudarlos, pero mi Dios sí puede. Cuéntenmelo. El primer hombre había sido el copero del faraón, y él le dijo: en mi sueño veía una vid delante de mí. La vid tenía tres ramas. Tan pronto en las ramas brotaban flores, estas se convertían en uvas. Yo tenía la copa del faraón en mis manos. Tomé las uvas, las exprimí en la copa del faraón y se la di a él. ¿Qué significa eso? José le pidió ayuda a Dios y luego supo la respuesta. Esto es lo que significa tu sueño. Las tres ramas son tres días. Dentro de tres días, el faraón te dejará en libertad y volverás a trabajar como copero del faraón.
4: Yeah.
3: Pero por favor, ¿le podrías hablar de mí al faraón para que me saque de esta prisión? Que estoy injustamente aquí.
4: Ok.
3: El segundo hombre, como vio que era una buena noticia, le contó su sueño a José. Yo era el principal panadero del faraón. En mi sueño, veía tres canastas de pan sobre mi cabeza. En la más alta, había pasteles para el faraón. Después, unos pájaros se posaron sobre mi cabeza y se comieron los pasteles que eran del faraón. ¿Qué significa eso? José respiró profundo. Dios le indicó el significado del sueño. No era nada agradable. Las tres canastas significan tres días. Dentro de tres días serás libre, pero el faraón ordenará que te corten la cabeza y los pájaros se comerán tu cuerpo.
5: ¡Mentira!
3: Tres días después, las cosas pasaron exactamente como José lo había predicho. Pasaron dos largos años. Durante ese tiempo, José no tuvo noticias del copero del faraón. Él le pedía a Dios que le ayudara a recuperar su libertad. Una mañana en el palacio, el faraón se despertó sobresaltado. Tuve dos sueños horribles. Era tan real que estoy seguro que significa algo muy importante. El faraón miró a sus sirvientes. No se queden ahí parados. Busquen a alguien que sepa qué significan los sueños, le gritaba. Los sirvientes se alejaron aterrados. Todos los sabios y magos llegaron al palacio. Escuchaban los sueños que el faraón les contaba. Estudiaban los mapas, hacían dibujos en sus pergaminos y movían la cabeza. Ninguno definitivamente sabía qué significaban los sueños. El copero real permanecía de pie junto al faraón. Se aseguraba de que la copa de vino siempre estuviera llena. De pronto, el copero se recordó de José. Su majestad, le dijo, cuando estaba en prisión, había un esclavo hebreo. Él me dijo qué significaba mi sueño, la cual se cumplió. Él podría ayudarle ahora. El faraón asintió con la cabeza. Traigan aquí a ese prisionero. Dos cuales se apresuraron a traer a José.
4: Bla, bla, bla, bla.
6: Bla, bla, bla. Bla, bla, bla. Bla, bla, bla, bla, bla, bla.
3: José se rasuró y se cambió de ropa para ir a ver al faraón. Y allí el faraón le dijo: tuve unos sueños y nadie pudo decirme lo que significaba. ¿Puedes tú hacerlo? No, yo no puedo hacerlo. Pero mi Dios sí, le contestó José. Y el faraón le contó: en el sueño, me vi de pie junto al río Nilo. Luego, vi siete vacas gordas y hermosas a mi vista, que salían del río. Detrás de ellas, venían siete vacas flacas y feas. Las siete vacas flacas se comieron las siete vacas gordas, Pero cuando terminaron, todavía se veían tan flacas y feas como antes. Pero eso no es todo. También soñé con 7 espigas llenas de trigo, que crecían en un solo tallo. Después, brotaron otras 7 espigas secas y quemadas por el viento caliente. Luego, las espigas malas destruyeron las buenas. Les conté todo esto a los magos, pero ninguno pudo decirme qué significa. Y el faraón miró a José. José bajó la mirada y oró. Inmediatamente, José supo el significado de los sueños. Su majestad, los 2 sueños significan lo mismo, le dijo José. Habrá 7 años de abundancia. Hasta los más pobres tendrán mucho alimento. Pero después, vendrán otros 7 años. Las cosechas no prosperarán, se acabarán todos los alimentos, y todos tendrán hambre durante esos años. José le dijo al faraón que estas cosas sucederían muy pronto. Su majestad debería poner a alguien a cargo de toda la comida de Egipto. Debería guardar todo lo que sobre, para cuando vengan los 7 años malos, la gente podrá comer de lo que se haya guardado. Así no tendrán que pasar hambre. Lo que José le propuso le parecía bien al faraón y a su consejero. Y el faraón le dijo a José: tu Dios está contigo de manera especial. Te ayuda a ver lo que los demás no pueden ver. Creo que puedo confiar en ti. Tú eres la persona indicada para ese trabajo. Administrarás mi casa, a mi gente y todos los graneros de mi propiedad. No habrá nadie más importante que tú en todo Egipto, excepto yo. Entonces, el faraón se quitó su anillo de su mano y lo puso en la mano de José. Le hizo vestir de un collar de oro en su cuello. Y luego, le pusieron un nombre egipcio a José. Lo llamaron Tatnapanea.
4: ¿Qué?
3: Que significa revelador de secretos. José, sorprendido, dio un paso hacia atrás. Esa misma mañana había estado en prisión, y ahora el faraón lo hace su mano derecha. José estaba muy agradecido de Dios porque siempre estuvo con él.

0: ¡Qué linda enseñanza! Damos un aplauso a esta palabra tan hermoso. Y espero que esta palabra a ti te ha hablado, porque a mí me ha hablado. Y acá ustedes, algo Dios quiere decirte a través de esta palabra. Mira cómo José, aunque está en la cárcel, no perdió la fe, no va con la guardia. Y nosotras tenemos que ser como José. Y mira, interpretó los sueños de dos hombres que estaban en la cárcel. No es porque él tuvo la sabiduría, sino porque Dios estaba con él. Y nosotros, cuando Dios está con nosotros, no hay nada imposible para nosotros. Mira, cuando José salió de prisión, Faraón dijo, pues, ¿puedes interpretar mi sueño? José dijo, no, yo no, pero mi Dios sí. Nosotros, no importa dónde estamos, siempre debemos recordar que nosotros no podemos hacer nada, pero nuestro Señor sí puede hacer todo, y con Dios todo es posible. Bueno, no voy a decir más, porque allí también tenemos a dos amiguitos, una amiguita y un amiguito que nos va a compartir sus reflexiones. Y vamos a pasar con Wislin y Henryson, que estarán también compartiendo lo que han aprendido con la enseñanza. ¡Vamos con ellos!
1: Adiós. Hola amigos de los pequeñeces, ¿cómo están? Me llamo Wislin y hoy quiero decirles lo que aprendí de la historia. Y lo que aprendí es que aunque estamos en muchas dificultades, no debemos que menospreciar a Dios y también no debemos que apartarnos de Él. Como dijo José, que Él no puede revelarlo, pero sí, su Dios sí puede. Así debemos que decirlo así, porque la fuerza no viene de nosotros y también la inteligencia, pero viene de Dios. Gracias.
2: Hola amigos de Pequeñeces, ¿cómo están? Dios les bendiga. Soy Henryson y hoy voy a contarles lo que yo aprendí en esta historia. Lo primero que aprendí es que no debemos perder la fe en Dios. José, aunque estaba en la cárcel, él siempre siguió confiando en Dios y siempre tuvo esperanza de que un día Dios lo iba a salvar. Y la segunda cosa es que siempre debemos pedir ayuda a Dios. Cuando estamos en una situación difícil, siempre debemos pedir a Dios ayuda, porque es Él que siempre puede y no hay nada imposible para Él. Debemos aprender a reconocer que nosotros sin nuestras fuerzas nunca vamos a poder, pero con la fuerza de Dios nada es imposible para nosotros. Les amo mucho, Dios les bendiga. Chao.
0: ¡Wow! ¡Qué linda reflexión! ¡Un aplauso para ellos! Espero que tú, si Dios te ha hablado, si lo estabas mirando este video con un amigo, comparte tu reflexión con esta persona. Dilo, ay mira, Dios me ha hablado con esta palabra. Y si estás con tu mamá, los padres también tienen que hacer eso. Comparten lo que Dios les haya hablado con otras personas. Pero creo que hemos hablado mucho y es hora de terminar. Así que vamos a orar. Vamos a orar dando gracias a Dios y también vamos a hacer una oración de fe, donde vamos a pedir a Dios perdón por nuestros pecados, perdón por todo. Vamos a orar. Señor, te agradezco, Señor, por este momento. Gracias por permitirnos una vez más reunir en tu nombre, Señor. Gracias, Señor, porque en este día has hablado a muchas personas con un mensaje, pero has hablado a muchas personas, Señor. Y te agradezco, Señor, por la vida de los niños que están mirando este programa, Señor. A los adultos, a cada persona, Señor. Te agradezco, Señor, porque tú, aunque no nos conozcamos, tú nos das la oportunidad de compartir la palabra con personas que lo necesitan, Señor. Y te agradezco, Señor, por la vida de los niños, de las personas que hacen parte de este trabajo, Señor. Las personas que trabajan tras cámara, para que este mensaje pueda llegar a las personas que lo necesitan, Señor. Gracias, Señor. Gracias por todo, Señor. Gracias por este programa, Señor. Bendigo a los niños, a las personas que nos están mirando, Señor. Te agradezco, Señor, porque tú siempre estás en medio de nosotros, Señor. Y tú siempre nos guías hacia toda verdad. En el nombre de Jesús. Te pido que repites conmigo esta oración de fe. Señor Jesús, he venido ante ti con un corazón humillado para pedirte perdón por mis pecados, consciente e inconsciente. Perdóname, Señor, por cuantas veces me he equivocado, te he fallado. Perdóname, Señor. Ayúdame, Señor, a serte fiel en cualquier momento. Sálvame y límpiame, Señor. Y hoy te reconozco como el Hijo de Dios que moriste y resucitaste al tercer día. Y me redimiste de todo pecado y de toda maldad. Gracias, Señor, por limpiar mi corazón y por hacerme una nueva niña. Escribe mi nombre en el libro de la vida para que nunca más sea borrado. En el nombre de Jesús, amén y amén. Y ahora hemos llegado al final. Al final, quizás hay personas que no quisieron llegar a este punto, pero ya hemos llegado al final y vamos a terminar este programa. Voy a despedirme de todos ustedes. Dios les bendiga y que nos vemos el próximo sábado. Chao, chao, chao, chao.
3: No pagué. ¿Cómo sos inteligente? Sí. ¿Cuánto mide un gigante?
4: Y como más de 3 metros.
3: Uy, es más grande que mi papá. Piper, ¿es cierto que hubo un gigante en la Biblia?
4: Sí, ¿quieren que les cuente?

0: ¿Te imaginas lo grande que debe ser un gigante?
1: ¡Sí! ¡Tres metros!
0: ¡Más de tres metros!
1: ¡Más de tres metros!
0: ¡Sí! ¡Y David chiquito!
1: ¡Ay, yo le tengo miedo!
0: ¡Re chiquito era David! ¿Te imaginas que el gigante a David se le cayó encima?
1: ¡No! ¡Eso no está escrito en la Biblia!
0: ¡Ah, bueno!
1: Seguro que cuando se cayó hizo ¡pum! ¡A mí me da miedo! ¡Yo me voy con mi mamá!

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0: No te angusties por qué vas a vestir. Mira cómo crecen los lirios.
1: ¿Cómo crecen?
0: No trabajan ni hilan. Si así viste Dios a los campos,
1: Dios,
0: ¿no hará mucho más por ti?
1: Mucho más por ti.
0: ¿No hará mucho más por ti?
1: ¿Cuánto nos amas, Señor? ¿Cuánto?